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Este señor es parte de la historia de la televisión gracias a su personaje en División Miami, pero ahí no termina su incursión en el mundo artístico. Se dio el lujo de cantar, y aquí lo escuchamos entonando Dilo tal como es, Don Johnson.

0: Le decimos adiós a la hermana menor de Michael y a una superestrella por derecho propio, Janet Jackson. Esperemos un momento.
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1: El cantante y compositor Paul Simon nació en Newark, New Jersey, el 13 de octubre de 1941 y se crió en Queens, New York, donde asistió a la escuela secundaria Forest Hills con su futuro compañero Art Garfunkel. Para el año 1955 el dúo ya había escrito su primera canción juntos, The Girl For Me, y comenzaron a tocar con el nombre Tom and Jerry. En el año 1957 tuvieron su primer hit, Hey Schoolgirl, que fue grabado cuando tenían apenas 16 pirulitos. Grabaron otros simples, pero después de la graduación, Garfunkel se fue a la universidad mientras Simon comenzó una carrera como compositor profesional. Aunque la mayoría de sus canciones eran cantadas por otros, Simon realizó algunas grabaciones con el nombre Jerry Landis. En el 64, Simon se trasladó a Inglaterra, donde tocó en pubs y lanzó un álbum llamado The Paul Simon Songbook. A principios del 72, Paul Simon comenzó definitivamente una carrera solista con un LP epónimo que rápidamente fue disco de platino gracias a su reputación y al simple Mother and Child Reunion. Después del álbum en vivo Live Remen de 1974, Simon volvió al estudio para grabar Still Crazy After All These Years. Este álbum llegó al puesto número uno gracias al sentimental tema que dio título al disco y al hit 50 Ways to Leave Your Lover. Más tarde, ganó un Grammy por Álbum del Año. Escuchamos aquí a Paul Simon junto a Annie Lennox.

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1: 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Un clásico suena a través del universo por los Beatles.

0: el grupo Johnny Hates Jazz y Tonto Corazón.
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Cualquiera que conozca el maravilloso pero delirante panorama musical de los 80 habrá escuchado alguna vez este tema de Styx.

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1: Seguimos con un tema que lo conocimos interpretado por Elvis Presley y también por Corey Hart. Y ahora lo vamos a escuchar en versión de los UB40. No puedo evitar enamorarme.

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1: Alison Wyatt se pregunta y nos pregunta, ¿es esto amor? Vaya uno a saber, Alison.

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Y ahora retrocedemos hasta 1988 de la mano de John Farnham y su tema La Era de la Razón.

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2: Con el mordaz saxo de Andy McKay, la afilada guitarra de Phil Manzanera y la melancólica y vibrante voz de Brian Ferry, llega Roxy Music y En la Medianoche.

0: Seal hacía su versión de Vuela como un águila, original de Steve Miller, realizada para la banda sonora de Space Jam.
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0: Patti LaBelle y Bill Champlin hicieron El último corazón intacto, soundtrack de División Miami.
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0: The Cure y Canción de Amor. Qué enérgico, ¿no?, para decir la fecha. El señor operador me mira a ese piloncito con los dedos y lo mueve para arriba y para abajo. Claro, levanta los hombros y dice, por supuesto, y levanta las manos así, como quien tira maíz al cielo. Sigue haciendo piloncitos y me mira. Bueno, deje, voy a hablar con el señor musicalizador, que me pone menos palos en la rueda. Señor musicalizador... Ah, se solidariza con el operador. Bien, sigo entonces. Amigos, ¿todo bien ustedes? Sí, por lo menos del otro lado del parlante. Me parece que no me están haciendo ningún boicot.
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0: Stevie Wonder, eres el brillo de sol de mi vida.
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2: Quizás no sea el tipo de persona que la gente recuerde por su nombre, pero definitivamente tiene el poder de apartarnos un momento de lo que estamos haciendo para recordar y sentir.

0: Carly Simon y Me Perteneces.
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2: Con ritmos típicos de los años 80, la reina del pop, Madonna, canta En Ritmo.

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1: Estados Unidos lanzó un nuevo ataque contra Irán en el estrecho de Hormuz. El mando militar bombardeó por tercera noche consecutiva el sur y el oeste del país. Donald Trump justificó la ofensiva y anunció el control de la vía marítima, además de imponer un polémico peaje de 20% a buques mercantes. La escalada ocurre tras ataques de Teherán a petroleros en la zona, lo que disparó el precio del petróleo a $83.30.
0: Nacionales.
1: Inflación de junio. El gobierno y los analistas prevén una nueva desaceleración. El INDEC difundirá esta tarde a las 16 el índice de precios al consumidor de junio. Tanto el Ejecutivo como diversas consultoras estiman que el dato se ubicará en el rango del 1,8 al 2%, marcando el tercer mes consecutivo de baja y el valor más bajo desde agosto de 2025. Los analistas destacan la moderación en alimentos y bebidas, aunque advierten sobre posibles repuntes en julio por factores estacionales, subas cambiarias y ajustes pendientes en tarifas de servicios. Misiones. Detuvieron a una empleada judicial por 17 estafas laborales. Gisela S., de 40 años, está acusada de recaudar casi 10 millones de pesos mediante la oferta de falsos empleos en organismos públicos provinciales y municipales. La imputada, que se negó a declarar, contactaba a víctimas vulnerables por WhatsApp exigiendo entre 500 mil y 1 millón de pesos a cambio de contratos. Los damnificados, tras vender sus pertenencias para pagar, confirmaron la inexistencia de las gestiones y denunciaron el fraude tras perder contacto con la mujer.
0: Deportes.
1: Jordan Pickford le bajó la intensidad al duelo con Argentina. En la previa de la semifinal, el arquero inglés se alineó con el discurso del DT Lionel Scaloni y declaró: "Es solo un partido de fútbol". El guardameta evitó polemizar sobre la histórica rivalidad entre ambos países y no opinó sobre el historial de partidos y el polémico encuentro en México 86. Además, elogió el nivel de su par argentino al afirmar sobre Dibu Martínez: "Tuvo su oportunidad en Argentina y la aprovechó. Es un arquero top".
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Duran Duran nos entrega Hambriento como un lobo, sencillo del año 1982, que llegó a la quinta ubicación de la lista de éxitos del Reino Unido y recibió una certificación de plata por la industria fonográfica británica.

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1: Señor musicalizador, me parece que este track es para una tarde de lluvia, tomándose un cafecito y mirando por la ventana, ¿no?

0: Julian Lennon y Di que estás equivocada.
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2: Ahí acomodé el asiento, ¿se notó? No, subí un poquitito la silla, así estamos así. ¿No me ven? Estoy haciendo con las manos, como si fuera un techito, derecho al micrófono. ¿Se escucha bien, señor operador? Qué capo, como siempre me dice, es un genio. Muchas gracias, muy amable. Estamos listos, Mr. Operator, ¿está listo usted? Sí, señor musicalizador, sí, perfecto. Entonces seguimos, porque ya empezamos. Seguimos. Rat in the Kitchen es el séptimo álbum de la banda inglesa de reggae UB40, publicado en 1986. De ese trabajo, escuchamos el tema que le da título, Una rata en mi cocina.

0: internacionales.
1: Brasil. La Corte Suprema prohibió las visitas de Flavio Bolsonaro a su padre. El máximo tribunal del país suspendió por 90 días los encuentros del precandidato presidencial con el exmandatario Jair Bolsonaro, quien cumple una pena de 27 años de prisión domiciliaria. La medida responde a la difusión de un mensaje de apoyo político leído por el senador a través de YouTube, el cual violó la prohibición impuesta al expresidente de expresarse mediante terceros. La justicia investiga ahora una posible propaganda electoral anticipada durante este periodo vedado.
0: Nacionales.
1: Javier Milei propone jueces para la Sala 1 de la Cámara Federal. El presidente firmó los pliegos de Pablo Yadarola y Pablo Daniel Bertuzzi para integrar el tribunal estratégico que revisa los fallos por corrupción en Comodoro Py, incluyendo la causa Libra que lo tiene involucrado. La designación busca cubrir vacantes y completar un paquete de 6 candidaturas impulsadas por el Ejecutivo. Si el Senado aprueba los pliegos, Karina Milei y el ministro de Justicia, Juan Bautista Maíquez, habrán posicionado figuras clave en la sala que intervendrá en el caso que investiga presuntos hechos de corrupción. Entre Ríos, productores citrícolas frenan la cosecha por la crisis de precios. Agricultores de la provincia, responsables del 90% de la producción nacional de mandarinas, enfrentan una severa crisis por la sobreoferta y la caída del consumo interno. Los valores de venta, que oscilan entre 40 y 60 pesos por kilo, no alcanzan a cubrir el costo mínimo de producción fijado en 120 pesos. Esta situación obliga a abandonar las frutas en las plantas, afectando la fertilización y la calidad para la campaña 2027, profundizando el desánimo del sector rural.
0: Deportes.
1: San Lorenzo analiza ofertas por Orlando Gil y Alexis Cuello. El Ciclón evalúa propuestas por dos de sus figuras ante el inminente inicio del torneo clausura. Olympiacos inició gestiones por el arquero Gil, por quien San Lorenzo pretende ejecutar su cláusula de 7 millones de dólares netos. En paralelo, Cuello es pretendido por Rayados de Monterrey y Talleres de Córdoba. Por este último, Boedo busca incluir en la operación a los jugadores Ronaldo Martínez y Martín Río, mientras las negociaciones avanzan bajo la conducción de Néstor Gorosito.
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11: Continuamos con más música porque hay un montón, como todos los días, va. Continuamos con un conjunto que trató de mantenerse desde el rock sinfónico siempre a la vanguardia.

0: Alan Parsons Project y Luz de Calcio.
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1: Timothy B. Smith.

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1: El éxito de la galesa Bonnie Tyler apareció en 1982, un tema muy potente que muchos han realizado versiones, pero nadie ha logrado transmitir esa fuerza.

0: internacionales.
1: Venezuela, el número de víctimas por los terremotos ascendió a 4.561 fallecidos. El gobierno actualizó el balance a casi tres semanas del doble sismo ocurrido el 24 de junio, confirmando además unos 16.700 heridos y 6.400 personas rescatadas. El despliegue de emergencia, que cuenta con la participación de más de 30.000 efectivos y rescatistas internacionales, ha brindado asistencia a unas 128.000 familias. La catástrofe, que afectó gravemente infraestructuras y viviendas, continúa su etapa de recuperación en medio de una crisis humanitaria de gran escala.
0: Nacionales.
1: Economía. El Banco Central intensifica su intervención para contener el dólar. La entidad monetaria destinó más de 1.000 millones de dólares en julio mediante la venta de bonos y contratos de dólar futuro para frenar las presiones cambiarias. La estrategia busca mitigar la volatilidad y administrar el tipo de cambio que ronda los 1.500 pesos. Desde mayo, el organismo volcó 7.000 millones de dólares al mercado. El objetivo oficial es reducir expectativas de devaluación y fomentar que los exportadores liquiden divisas durante la temporada estacional. Buenos Aires, prisión preventiva a dos hombres por grooming en Independiente. El juzgado de garantías 4 de Avellaneda Lanús procesó a Martín Díez, empleado del Ministerio de Salud, y Gustavo Batista, profesor de secundaria. Ambos captaban a juveniles de entre 13 y 17 años mediante perfiles falsos, ofreciendo dinero a cambio de imágenes sexuales y contactos de otros jugadores. La investigación confirmó 17 transferencias bancarias a menores. Los acusados permanecen detenidos tras hallarse en sus dispositivos fotos y videos de víctimas adicionales.
0: Deportes.
1: Mundial 2026. Ismael El Fat arbitrará la semifinal entre Argentina e Inglaterra. La FIFA designó al estadounidense de origen marroquí para dirigir el encuentro de mañana miércoles a las 16 en el Mercedes-Benz Stadium. El juez, de 44 años, árbitro internacional desde 2016 y presente como cuarto árbitro en la final de Qatar 2022, suma tres partidos en la actual Copa del Mundo, donde ha recibido críticas por su desempeño en los duelos de España-Uruguay y Brasil-Noruega.
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0: Sundays estuvo presente en su versión de Caballos Salvajes, canción escrita por Mick Jagger y Keith Richards.
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0: 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Esta banda de rock es conocida mundialmente por su tema Desayuno en Tiffany. Oigamos a Deep Blue Something.

0: internacionales.
1: Medio Oriente. Irán atacó una base de Estados Unidos en Bahrein y dos buques petroleros. La Guardia Revolucionaria impactó el cuartel general de la Quinta Flota estadounidense como represalia a una oleada de bombardeos de Washington sobre suelo persa. Además, dos buques petroleros fueron atacados en el estrecho de Hormuz, dejando un muerto y 8 heridos. En ese escenario, el petróleo Brent había subido 4,1% ante la escalada bélica.
0: Nacionales.
1: La Pampa. Hallaron una granada en el dormitorio de una vivienda en General Pico. Un vecino encontró una granada de fragmentación FMK2 de fabricación argentina mientras ordenaba la habitación de su hijo, ex integrante del ejército, en el barrio Ranqueles. Tras la denuncia, el grupo especial de la policía retiró el artefacto bajo protocolo de seguridad y lo trasladó al regimiento local. El explosivo permanece ahora bajo resguardo a la espera de ser neutralizado mediante una detonación controlada por especialistas de la Brigada de Explosivos. Buenos Aires. Clausuraron 3 envasadoras de agua clandestinas en el conurbano. La Policía Federal allanó domicilios particulares en Lomas de Zamora, Ezeiza y Esteban Echeverría, donde funcionaban fábricas irregulares de agua tratada. Los operativos confirmaron la ausencia de habilitaciones y una grave falta de higiene, además del vertido de químicos en la vía pública. El Juzgado Federal 2 ordenó inutilizar la maquinaria y secuestrar 600 bidones. 3 personas quedaron imputadas por infracciones al Código Alimentario Argentino y al Código Penal.
0: Deportes.
1: Armani, emotiva despedida de River para regresar a Atlético Nacional. El arquero de 39 años finalizó su exitoso ciclo de 8 años y medio en el club de Núñez mediante una conferencia de prensa. A pesar de tener contrato vigente, el futbolista optó por adelantar su salida hacia el conjunto colombiano para mantener su nivel de competencia. El ídolo millonario, quien conquistó la Copa Libertadores 2018, recibió un reconocimiento oficial de la institución y destacó su vínculo incondicional con los hinchas en su despedida.
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décadas pasadas nos inundamos de artistas originarios de Italia, Alemania, Francia, Suecia. Eran las estrellas de las radios y algunas tardaron mucho en cruzar estas fronteras. Mechner Freiheit fue una de ellas y aquí suena con el clásico Amor a Primera Vista.

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0: los invitábamos a disfrutar de uno de sus éxitos. Oímos Angie Baby, Helen Reddy.
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0: internacionales.
1: Brasil. El oficialismo pide revocar la prisión domiciliaria a Jair Bolsonaro. El Partido de los Trabajadores solicitó formalmente a la Corte Suprema la detención del expresidente y su traslado al complejo penitenciario Papuda. La medida responde a la difusión de una carta manuscrita por parte de su hijo, Flávio Bolsonaro, donde el exmandatario respalda su precandidatura, violando de este modo la prohibición judicial de realizar manifestaciones políticas.
0: Nacionales.
1: Caso Andis. La justicia rechazó el pedido de Diego Spagnuolo para suspender la pericia de su voz. El juez Ariel Lijo desestimó el planteo de nulidad presentado por el exdirector de la Agencia Nacional de Discapacidad, que buscaba evitar un estudio técnico sobre los audios que lo vinculan al presunto cobro de retornos. El magistrado aclaró que el reconocimiento de voz es un rasgo físico identificatorio y no una confesión, por lo que no vulnera el derecho a la no autoincriminación. De persistir la negativa del imputado, la pericia se realizaría utilizando registros públicos de entrevistas. Nexo lanza la primera tarjeta cripto dual de débito y crédito. La plataforma financiera introdujo un nuevo sistema que permite a los usuarios alternar entre el gasto directo de sus activos digitales y el uso de los mismos como garantía para obtener liquidez. La tarjeta no requiere historial crediticio bancario, ya que el préstamo es resguardado por los activos depositados en la cuenta. En paralelo, la firma designó a Andrés Ondarra como nuevo gerente general en el país, quien asumirá su cargo el 1 de agosto tras liderar Binance en la región.
0: Deporte.
1: River avanza por la compra de Tobias Andrada. El millonario negocia la adquisición del 80% del pase del mediocampista de Vélez, de 19 años, por una cifra cercana a los 7 millones de dólares. El juvenil, una de las grandes promesas del ciclo de Guillermo Barros Schelotto y con presencia en la selección sub-20, tiene una cláusula de rescisión de 14 millones de euros y registra 3 goles en 35 partidos. Las conversaciones son positivas y el acuerdo podría concretarse en breve.
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0: En 2013, Pharrell Williams colaboró con Daft Punk en este hit, Get Lucky, que fue número 1 en 55 países, muchachos, y por muchas semanas. Récord total. Come on, yeah.
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0: videoclip de este tema, Chicos Traviesos, fue el primer clip musical de MTV que presentaba un baile breakdance. Hoy en día no sería nada de otro mundo, pero fue muy innovador para su tiempo. No se olviden que apareció en el año 1983 y hacía solo 2 años que MTV había iniciado sus transmisiones.
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aquí está. Las canciones que nunca dejan de sonar. Aquí está el elegido classic de esta semana. Para nuestro classic de hoy, elegimos a Downtown Club, Genius of Love.

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0: 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Ahora se aproxima uno de los artistas más importantes de los últimos 40 años. Él es Joe Cocker. Se siente como para siempre.

0: internacionales.
1: Colombia. Gustavo Petro impidió que Abelardo de la Espriella jure en una base militar. El actual presidente prohibió que su sucesor electo realice la toma de posesión en una guarnición del ejército, reafirmando que el protocolo constitucional exige que el acto se celebre ante el Congreso de la República. El mandatario saliente advirtió que los establecimientos militares no son recintos legislativos y mantendrá el mando de la fuerza pública hasta el juramento oficial, en medio de la tensión por la transición con el líder ultraderechista.
0: Nacionales.
1: Río Negro. Crisis institucional en Allen por la suspensión del intendente. El Consejo Deliberante suspendió a Marcelo Román, único intendente de La Libertad Avanza en la provincia, tras ser investigado judicialmente por administración fraudulenta y peculado. El cuerpo legislativo nombró a Fabián Figueroa como jefe comunal interino, pero Román desconoce la ordenanza, denuncia un golpe institucional y se niega a dejar el cargo. La disputa paraliza la gestión y enfrenta al Ejecutivo con el Legislativo, que exige el cumplimiento inmediato de la medida. Córdoba. Rodrigo de Loredo sufrió un revés político y habrá elecciones en la UCR. El Congreso Provincial de la Unión Cívica Radical rechazó la prórroga de mandatos de la conducción partidaria que lidera Marcos Ferrer. El oficialismo, alineado con el proyecto político del exdiputado nacional para 2027, no alcanzó los dos tercios necesarios, obteniendo 75 votos a favor frente a 41 en contra. Esta derrota obliga al partido a convocar a una interna abierta, desarticulando el plan de Loredo de controlar la estrategia electoral y las candidaturas sin el desgaste de una contienda partidaria.
0: Deportes.
1: Subastarán la pelota del histórico Argentina-Inglaterra de México 1986. El balón Adidas Azteca, con el que Diego Maradona marcó la mano de Dios y el gol del siglo, será rematado por la casa Heritage Auctions. La puja comenzará el 31 de julio con una base de 2,5 millones de dólares, aunque los expertos estiman que el valor final podría superar los 10 millones, estableciendo así un récord histórico. La reliquia, conservada por el árbitro Ali Bil Nasser, fue subastada en 2022 por 2,4 millones de dólares y busca ahora consolidarse como el objeto deportivo más caro vendido.
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ABC siempre fue sinónimo de clase, elegancia y una buena dosis de diversión. La magia de Martin Free y los músicos que lo han acompañado durante 25 años se siente, por supuesto, en su éxito del 85, Quédate Cerca Mío. Aquí está una muestra más de la magia de la música inglesa.

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Silver Pozzoli está considerado como uno de los mejores vocalistas dance de los 80. Vamos a oír el primer y mayor éxito comercial de Silver, All My Dreams, un tema que rompió las listas de ventas y pistas de baile en toda Europa.

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3: Una canción que oíamos en 1973. La grabó por primera vez Roberta Flack, pero esta es la versión de las Fugees, ahora con Matándome Suavemente.

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1: Lost Frequencies, where are you now? 5 days on the

0: Lost Frequencies con ¿Dónde estás ahora?
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0: internacionales.
1: El Salvador. Nayib Bukele busca un tercer mandato presidencial. El partido Nuevas Ideas ratificó por unanimidad la candidatura de la dupla formada por el mandatario actual y el vicepresidente Félix Ulloa para las elecciones generales de febrero. Bukele, en el poder desde 2019, competirá nuevamente tras las reformas constitucionales impulsadas por el oficialismo que habilitan la reelección consecutiva y extienden el mandato a 6 años. Su gestión se destaca por una baja del 90% en muertes violentas mediante el régimen de excepción vigente.
0: Nacionales.
1: Causa Libra. Congelan billeteras cripto. El juez Martínez de Giorgi ordenó inmovilizar decenas de cuentas en exchanges internacionales tras un pedido del fiscal Eduardo Tayano. La medida, respaldada por un informe de cibercrimen de la Policía Federal, busca rastrear la ruta de los fondos y obligar a las plataformas a identificar a los titulares, registrar sus movimientos y direcciones IP. El objetivo es asegurar el decomiso de activos ante una posible maniobra de malversación. Buenos Aires. Mar del Plata lidera la demanda inmobiliaria en la costa atlántica. La ciudad concentra el 85% de los contactos del sector en la región, consolidándose como un mercado dinámico más allá del turismo estacional. Barrios como Playa Grande, Alem y Lomas de Estela Maris se posicionan como zonas premium. El interés de los compradores, enfocado en la calidad de vida y el resguardo de valor, impulsa la expansión de plataformas digitales y una recuperación sostenida de los valores de venta en el mercado local.
0: Deportes.
1: Boca. Adam Vareiro se pierde el debut por lesión. El delantero paraguayo, que se encontraba en proceso de recuperación por un doble desgarro, sufrió una nueva dolencia en la zona lumbar. Debido a esta lesión, quedará marginado del compromiso ante Sarmiento por la Copa Argentina este jueves y su rehabilitación requerirá entre 5 y 10 días. El contratiempo complica su integración al ciclo del técnico Arruabarrena y pone en duda su presencia para la llave de Copa Sudamericana frente a O'Higgins.
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10: Primer corte del segundo álbum del trío Fastball titulado The Way, El Camino.

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Llega una negra de lujo, Gloria Gaynor, con Soy lo que soy.

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2: A continuación, Beautiful South suena con Rotterdam or Anywhere, una canción del álbum de 1996, Blue is the Color.

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2: Donna Lewis, Te amaré siempre y para siempre.

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2: Come Back to Me, regresa a mí, volvé, Vanessa Hudgens.

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5: Hoy vamos a hablar de un éxito de 1994. Chaucer Pascal es un artista oriundo de África que aprovechó la puerta abierta del fenómeno Dr. Alban, del cual hablaremos en otro momento.
6: Si bien no se sabe mucho, podemos destacar algunos singles que no alcanzaron la masividad.
5: African Girl, Love Long Time, Anyway the Wind Blows de

Ha aparecido en infinidad de compilados dance de 1994. Tuvo muchísima difusión en radios y se convirtió en un clásico inolvidable. Señoras y señores, con ustedes,

0: internacionales.
1: Brasil. La Corte Suprema prohibió las visitas de Flavio Bolsonaro a su padre. El máximo tribunal del país suspendió por 90 días los encuentros del precandidato presidencial con el exmandatario Jair Bolsonaro, quien cumple una pena de 27 años de prisión domiciliaria. La medida responde a la difusión de un mensaje de apoyo político leído por el senador a través de YouTube, el cual violó la prohibición impuesta al expresidente de expresarse mediante terceros. La justicia investiga ahora una posible propaganda electoral anticipada durante este periodo vedado.
0: Nacionales.
1: Javier Milei propone jueces para la Sala 1 de la Cámara Federal. El presidente firmó los pliegos de Pablo Yadarola y Pablo Daniel Bertuzzi para integrar el Tribunal Estratégico que revisa los fallos por corrupción en Comodoro Pi, incluyendo la causa Libra que lo tiene involucrado. La designación busca cubrir vacantes y completar un paquete de 6 candidaturas impulsadas por el Ejecutivo. Si el Senado aprueba los pliegos, Karina Milei y el ministro de Justicia, Juan Bautista Maíquez, habrán posicionado figuras clave en la sala que intervendrá en el caso que investiga presuntos hechos de corrupción. Entre Ríos, productores citrícolas frenan la cosecha por la crisis de precios. Agricultores de la provincia, responsables del 90% de la producción nacional de mandarinas, enfrentan una severa crisis por la sobreoferta y la caída del consumo interno. Los valores de venta, que oscilan entre 40 y 60 pesos por kilo, no alcanzan a cubrir el costo mínimo de producción fijado en 120 pesos. Esta situación obliga a abandonar las frutas en las plantas, afectando la fertilización y la calidad para la campaña 2027, profundizando el desánimo del sector rural.
0: Deportes.
1: San Lorenzo analiza ofertas por Orlando Gil y Alexis Cuello. El Ciclón evalúa propuestas por dos de sus figuras ante el inminente inicio del torneo clausura. Olympiacos inició gestiones por el arquero Gil, por quien San Lorenzo pretende ejecutar su cláusula de 7 millones de dólares netos. En paralelo, Cuello es pretendido por Rayados de Monterrey y Talleres de Córdoba. Por este último, Boedo busca incluir en la operación a los jugadores Ronaldo Martínez y Martín Río, mientras las negociaciones avanzan bajo la conducción de Néstor Gorosito.
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Eric Clapton pasaba dejándonos del año 98 otro de sus grandes hits, Change the World. Escuchamos ya a Cock Robin con Just Around the Corner.

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Estás escuchando este gran hit del año 86 perteneciente a Big Country, Look Away. Opus y Life is Life.

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Del disco homónimo de la banda del 83, escuchábamos en esta parte a Genesis y That's All. Grandes éxitos de todos los tiempos continúan llegando a tu radio. Del 83, David Bowie hace China Girl.

0: internacionales.
1: Venezuela, el número de víctimas por los terremotos ascendió a 4.561 fallecidos. El gobierno actualizó el balance a casi tres semanas del doble sismo ocurrido el 24 de junio, confirmando además unos 16.700 heridos y 6.400 personas rescatadas. El despliegue de emergencia, que cuenta con la participación de más de 30.000 efectivos y rescatistas internacionales, ha brindado asistencia a unas 128.000 familias. La catástrofe, que afectó gravemente infraestructuras y viviendas, continúa su etapa de recuperación en medio de una crisis humanitaria de gran escala.
0: Nacionales.
1: Economía. El Banco Central intensifica su intervención para contener el dólar. La entidad monetaria destinó más de 1.000 millones de dólares en julio mediante la venta de bonos y contratos de dólar futuro para frenar las presiones cambiarias. La estrategia busca mitigar la volatilidad y administrar el tipo de cambio, que ronda los 1.500 pesos. Desde mayo, el organismo volcó 7.000 millones de dólares al mercado. El objetivo oficial es reducir expectativas de devaluación y fomentar que los exportadores liquiden divisas durante la temporada estacional. Buenos Aires, prisión preventiva a dos hombres por grooming en Independiente. El juzgado de garantías 4 de Avellaneda Lanús procesó a Martín Díez, empleado del Ministerio de Salud, y Gustavo Batista, profesor de secundaria. Ambos captaban a juveniles de entre 13 y 17 años mediante perfiles falsos, ofreciendo dinero a cambio de imágenes sexuales y contactos de otros jugadores. La investigación confirmó 17 transferencias bancarias a menores. Los acusados permanecen detenidos tras hallarse en sus dispositivos fotos y videos de víctimas adicionales.
0: Deportes.
1: Mundial 2026. Ismail El Fat arbitrará la semifinal entre Argentina e Inglaterra. La FIFA designó al estadounidense de origen marroquí para dirigir el encuentro de mañana miércoles a las 16 en el Mercedes-Benz Stadium. El juez, de 44 años, árbitro internacional desde 2016 y presente como cuarto árbitro en la final de Qatar 2022, suma tres partidos en la actual Copa del Mundo, donde ha recibido críticas por su desempeño en los duelos de España-Uruguay y Brasil-Noruega.
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Sonando estaba ahora la música de Depeche Mode, año 90 para Policy of Truth. Esta es una canción de Gloria Gaynor que ha sido versionada por muchísimos artistas. La versión de ellos se grabó en el 96 y forma parte del álbum Fashion Nugget. Cake hace I Will Survive.

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Belly ha grabado muchos éxitos populares y logrado más de 40 hits desde el año 73 hasta que dejó de hacerlo en el 93 puntualmente. Billy Joel nos dejaba ahora Modern Woman. Stripped es el trabajo discográfico del año 2002, donde está incluida esta pieza de Christina Aguilera que compartimos con vos. Beautiful.

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Esta canción consolidó a Laura Branigan como una de las mejores voces femeninas del pop dance de la década del 80. Escuchábamos Gloria. Nos vamos al año 1980 para dar con este gran éxito de Flesh and the Pan. Esto es Midnight Man.

0: Desde el año 82, The Steve Miller Band nos traía Abracadabra.
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